Partido impresionante, toma la pelota Nini Flores de Corrientes, un verdadero duende, un mago del bandoneón. Hábil y musical, siempre inspirado, lo va dejando para el ruso Beitelman. Gustavo Beitelman, auténtico gaucho judío de Venado Tuerce.